0: Oigan, esto es en vivo. Este es para que oigan que la Nari Tufay también la ha hecho buena aquí.
1: Una cosa nomás, somos todos del Caribe. Somos
2: en vivo,
1: latinos.
2: En vivo, en directo de nuevo.
0: Sí, señor, sí, señor. Aquí todo el mundo va a recibir la mejor noticia porque estamos ahora en vivo desde la guagua. De la hueva que dice que tiene una sola joroba.
3: Esa gente, aparte de la mafia,
0: vivo,
3: esa gente tiene
0: este
3: dinero.
0: Este para que oigan que la Nari Tufay también la ha hecho buena aquí.
3: Nada así.
4: Comienzan el mañana.
5: Ah, mañana empieza. Sí. Bueno, esto. Ah, qué bien. Entonces,
6: tenemos
5: la mañana.
6: El turno de la tarde.
4: Sí. Chileno, norteamericano,
6: dos mexicanos. Sí. Son de todas partes somos.
7: Mira, mar. Havana.
8: Look at the light. See the light.
7: Domingo.
8: Yeah.
7: Okay. 16 de enero. Dios mío.
6: He's playing the clavier from outside. It's not part of a band. He's playing. It's great. So this is a border guitar? No, it's a smaller place than a border guitar.
0: Se pone la cosa buena.
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